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19: Hemos estado excavando incansablemente, la verdad. Metro a metro, todo este campo. Y bueno, y hoy se dio. Y eso de las 10 y algo de la mañana. En uno de las fosas que estábamos haciendo, cuando traigo con el tacho para atrás. Saltó la cal ahí, que yo me di cuenta que pegó en la máquina. Y enseguida cayó el cráneo, vamos a decir. Quedó rodando dentro de la fosa ahí.

0: rico.
1: Es inexplicable lo que sentí. Una cosa es contarlo y otra cosa es estar arriba de una máquina, loco, y ver que hay un cuerpo metido dentro de la tierra.

como una tranquilidad que encontraste tanta gente desaparecida, encontraste a una persona, ¿me explico? Y eso no es impagable. Lo que se siente es único, ¿qué crees que te diga? Y bueno, y acá estamos, con las mismas ganas de siempre. Y cada día con más ganas. Y bueno. Y ojalá Dios nos ilumine y podamos encontrar a alguien más acá.

El problema de las... de las desapariciones, las Fuerzas Armadas entienden que sus integrantes no tienen responsabilidad.

¿Estamos obligados a vivir en estado de perpetua mentira? El poder identifica a la memoria con el desorden y a la justicia con la venganza. En nombre del orden democrático y la conciliación nacional, se han dictado leyes de impunidad en los países latinoamericanos que vienen de sufrir dictaduras militares. Estas leyes, que entierran el pasado, destierran la justicia. Cuando en 1989 se realizó en el Uruguay el plebiscito contra la impunidad, la mayoría de la gente cayó en la trampa de la propaganda oficial, que sembró el pánico bombardeando con amenazas a la opinión pública, lavando de memoria, lavado de cerebro, si se castigaban los crímenes de la gente de uniforme o si simplemente se abría la posibilidad de que semejante cosa ocurriera, la violencia volvería, se repetiría la historia. El olvido era el precio de la paz. La experiencia dice todo lo contrario. Para que la historia no se repita, hay que recordarla. La impunidad que premia al delito estimula al delincuente. Y cuando el delincuente es el Estado, que viola, roba, tortura y mata sin rendir cuentas a nadie, se emite desde el poder una luz verde que autoriza a la sociedad entera a violar, robar, torturar y matar. Y la democracia paga, a la corta o a la larga, las consecuencias.

0: Me manifiesto que nunca más,
1: nunca más, no.
0: Que tengan paz.
2: Este fue un proceso, empieza a funcionar en el Pachecato y bueno, un modelo económico de imposición que obviamente tenía que destruir las organizaciones sindicales, sociales y políticas del país, ¿no?
3: Y entonces vinieron los asesinatos frente a la Universidad de los Santos y de Susana Pintos.
4: En la propia voz de Alba Roballo, muerte de Susana Pintos y Hugo de los Santos, los estudiantes asesinados en la masacre de la universidad en septiembre de 1968.
5: Dos muchachos más murieron. Era septiembre. De los Santos Hugo y Pintos Susana. Los llamarían así en la lista de asistencias. Ella usaba cerquillo y ojos verdes, talle breve. No puedo olvidar su rostro blanco y muerto. Salió con Hugo desangrándose y su querido corazón heroico y la mataron con su bandera blanca. Él tenía 19. 19.

0: está lleno de memoria.
1: Yo tenía 12 años. Me acuerdo que mi madre nos despierta a los hijos, nos hace levantarnos. Era de mañana muy temprano, creo que estaba amaneciendo el día. La casa estaba... Habían militares, no me acuerdo, 6, 8, 5. Me acuerdo que aquella impresión que, no, que te daba de ver militares armados adentro de tu casa, te asustaba. Veo que levantan un piso de madera que había en la casa de mis padres. De ahí sacan libros, materiales, folletos, cosas que mi padre los tendría guardado ahí. Después, pasado el tiempo, me enteré lo que era. Pero no entendía mucho. Se lo llevan a mi padre. Me acuerdo que sentimos, yo particularmente sentía rabia en ese momento, dolor, angustia, ganas de llorar, desespero al ver a mi madre llorando, mis hermanos.
2: Esa misma noche del 27, luego, o sea, el primer día del golpe de Estado, esa noche hicimos una asamblea muy numerosa, importante, de dirigentes gremiales en el local de los municipales que estaban en conflicto, porque no les pagaban, era en aquel momento era un desastre, ¿no? Es decir, no solamente no cumplían con las leyes, sino no cumplían con nada, y ya todavía se les antoja dar un golpe de Estado, y el golpe de Estado más horrible que ha existido en nuestro país.
3: Al llegar a 18, ya empiezo a... Bueno, ya cuando iba por San José, ya se veía el gentío, el mar de gente que estaba cubriendo la calle. Y doblé al subir en Andes, prácticamente estaba en Plaza Independencia, doblé hacia la derecha y rumbo hacia la Plaza Libertad, hacia esos lugares. Y cuando iba llegando a la altura de Río Negro, una cosa así, 18 de Río Negro, ya había visto 3 o 4 camionetas de esas azules grandes que la policía usaba, y estaban metiendo gente que andaba cantando el himno, se la llevaban, y entre esa gente veo a que se la llevaban a Mari de Acuña,

0: a mí.
1: Están en algún sitio, concertados, desconcertados, sordos, buscándose, buscándonos, bloqueados por los signos y las dudas, contemplando las verjas de las plazas, los timbres de las puertas, las viejas azoteas, ordenando sus sueños, sus olvidos.
2: Lo llevan y desaparece. Pasaron algunos meses hasta que mi madre nos informa que lo había encontrado, que estaba en un cuartel. Pero me recuerdo bien de la primera vez que lo llevan, que fue el día del golpe de Estado. Y eso, al menos a mí, me lo marcó. Y estoy seguro que nunca lo hablamos en familia. Pero a mis hermanos también. Y a mi madre, más aún.
3: Un saludo para las audiencias de Voces Andantes de Radio La Zurda. Me llamo Gorky. En la época de la dictadura era estudiante secundario en el liceo número 1 de Rocha y estaba en la dirección del gremio estudiantil.

0: cuando se da el golpe de Estado, hay una sensación de malestar, de desagrado, de rechazo, tanto de profesores como de estudiantes, de una forma prácticamente generalizada.
1: Nos agarró la dictadura, el golpe de Estado, militando fuerte dentro de nuestras posibilidades, organizando a la gente, llevando comunicaciones, sacando declaraciones, que están ahí fundamentalmente en el diario El Heraldo de Florida, que simplemente ir a cualquier hemeroteca. Aparece esas manifestaciones de la Asociación de Maestros, que lo hacíamos en nombre de la asociación, no individuo.
0: Eran pocos los que se podían animar a decir que apoyaban el golpe. En general había un rechazo generalizado y era también una manera de percibir que había algo contra las libertades públicas, sindicales, contra la democracia. Y estamos hablando de todos los partidos políticos.

soy Mario Altamiranda, dirigente de la Federación de la Bebida, dirigente de la vieja CNT y después de la continuación histórica de la CNT, que es el PICNT.

0: fuimos uno de los trabajadores que el día del golpe de Estado nos encontró trabajando en la fábrica Cruz, después catalogada por los militares de turno en la fábrica Roja de Salto, digo, porque prácticamente éramos compañeros todos militantes de la izquierda.
1: Soy Gonzalo Pereira. En el momento del golpe de Estado, yo tenía unos 7 años en mi Rocha natal. Mi padre, desde unos meses antes del golpe, sostenía que yo lo escuchaba en distintas conversaciones, tanto familiares como con amigos, de que, bueno, que se venía, que era inminente. Por lo tanto, lo que recuerdo de aquella infausta mañana es la radio con todas las emisoras en cadena, mi padre levantando el volumen y diciéndole a una de mis hermanas mayores, que por ese entonces estaba en el liceo, y que tenía una barra de amigos, digamos, de entre 15 y 20 y pico, que iban a tener que tener mucho cuidado a partir de ese momento.

0: Les habla Magela Altier con un saludo a la audiencia de Voces Andantes de Radio La Zurda. Les quiero contar mis recuerdos de la época de la dictadura. Yo era una gurisa de 17 años y no militaba en nada, simplemente era una ciudadana más. Este relato le llamo Uñas en los muros. Cada vez que salíamos del colegio leíamos las consignas en los muros del vecindario. Pegados con engrudo los afiches, nos contaban historias que exigían trabajo, mejores salarios, contra la carestía y por los derechos de la gente. Nos gustaba imaginar, con una compañera de clase, nos gustaba imaginar las manos y las caras de esas personas que de noche salían a pegatinar muros y a repartir volantes puerta a puerta. Algunos días nos sorprendíamos al amanecer con carteles y afiches firmados por patria, familia y propiedad y por la juventud uruguaya de pie. Era engrudo sobre engrudo, los muros cubiertos con un lenguaje diferente que hacía desaparecer las consignas de nuestro agrado. Con mi compañera de clase sentimos la responsabilidad de restablecer un poco de justicia, dedicando tiempo y paciencia a destapar, pedacito a pedacito, los afiches originales con nuestras uñas sin pintura. Y nos íbamos después, contentas, por la calle, sintiendo que éramos parte de una lucha silenciosa que gritaba sus consignas en las paredes de mi pueblo.
1: En aquel momento las comunicaciones telefónicas eran muy, muy lentas y dificultosas. Mi padre estaba muy preocupado por comunicarse con mi hermano y saber cómo estaba, porque partía de la obvia base de que en Montevideo probablemente la cosa estuviera más movida. La inquietud de mi padre, digamos, era fundamentalmente por encontrar señales de mi hermano mayor y, bueno, dar indicaciones no de temor, pero sí de cautela, de cuidado.
2: Las comunicaciones telefónicas eran llamadas a larga distancia, era por cabina, por operadora, por lo tanto se escuchaban. Y las llamadas para, uno quería llamar de acá, de Tacuarembó a Montevideo, y decían, no hay línea, demora por tiempo determinado, 3 horas de demora, urgente, 1 hora y media, y tenía un costo altísimo. Además, cuando uno llamaba, tendaba qué número quería hablar, pasaba a una operadora y por supuesto que estaban todas intervenidas las líneas. Entonces la forma de comunicación era muy, muy, muy especial, era muy poco.

0: casuales de soldados dentro de la ciudad. Yo vivía en pleno centro de la ciudad.
1: Una cosa que quedó así marcada los primeros días del golpe, que todo el mundo sintió un rechazo terrible, en aquellos jeeps del ejército, del tercero de caballería, que es el regimiento que nos corresponde acá en Rivera, patrullando las calles de Rivera con unos cuantos soldados arriba y con aquellas ametralladoras imponentes que no estábamos acostumbrados a esas cosas.
0: Pasaban camionetas con soldados para aquí, para allá. Me acuerdo que uno de los comentarios de mi padre es esto todo es algo así como que era todo aparatoso, que era para meter miedo en la gente. Pero después empecé a ver reiteradamente por la mismísima puerta de mi casa algo que ya había visto alguna vez, pero ahí se empezó a hacer frecuente, pasar los jeeps con soldados y con la parte de atrás abierta para que se pudiera ver por parte de todo el mundo y con algunas personas que estaban atadas o esposadas, ¿no? Eso no, claramente estaban inmovilizadas y cubiertas por capuchas, encapuchados, ¿no?
2: Pero hacíamos de todas maneras volanteadas, pintadas a medida de nuestras posibilidades, pidiendo la libertad de compañeros, en el caso concreto el compañero Bandera, que él se le imputaba la muerte del niño en Castillos cuando la marcha del frente en la campaña electoral del año 71, cosa que la dictadura no pudo probar y tuvo que liberarlo, y también del compañero Carlos Julio Bandera. Esto también lo hacíamos en Maldonado.
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porque yo también me uní a los compañeros del ZUNCA, que se reunían en su local sindical en el centro de Maldonado, que lo conducía un compañero Acuña. Y allí también hacíamos tareas de pintadas en la medida de nuestras posibilidades o volanteadas con los mismos objetivos.

0: ¿Qué paradoja estoy pensando? Porque ese mismo poder militar que censuró, silenció, desapareció, hay una cosa muy fuerte, que el golpe de Estado, uno de los comunicados, fue dado con a don José. Aquella anécdota que vos contabas, que estabas durmiendo entre un auto en Cerro Largo, en Melo, y te golpea el vidrio el Serrano Abella.
1: El Serrano Abella. Uh-huh. Yo venía de una trasnochada del río Limar, en 33 fue. Y él tenía la hora del campo, la audición de él, en la difusora.
0: Ah, en 33 fue, mirá.
1: Y yo me fui a la difusora y lo estaba esperando ahí y me dormí, estaba durmiendo. Y fue que me dijo, mira, hay un golpe de Estado. Pero se suponía, o entendíamos nosotros que podía ser el golpe peronista, aquel que, ¿verdad?
0: Sí,
1: sí. Los militares aquellos, que igual era un golpe, ¿no? Para mí, ¿no? Hubo mucha gente que se volvió con eso. Y sí, pasaban, y ¿sabía quién pasaban también? A Falú, no sé por qué.
0: Mira.
1: Y a don José.
0: Que después fue prohibido, don José.
1: Que seguro, se prohibió, seguro. No, prohibieron todo. Uh-huh. Prohibieron cantar y todo. Sí, sí.

Mi nombre es César Pablo Escayola Gil, soy de Tacuarembó, nací el comienzo de la primavera del 47, soy maestro y me dirijo a la audiencia del programa de Voces Andantes.

0: qué fue lo que sucedió cuando la noche de golpe de Estado, es una cosa, el hecho puntual, lo que pasó esa noche, qué sucedió, por lo menos lo que yo vi en Tacuarembó, y luego lo que comenzó a pasar, luego a partir del 27, que eso es, también es para mí tanto o más importante. Con respecto a cómo vivimos esa noche, nos despertamos al otro día con una musiquita fundamental que ubicaba las fuerzas conjuntas y que se decía que se había disuelto el Parlamento. Nada más. Silencio. Esa era la mejor táctica, técnica que usó la dictadura cívico-militar para imponer el orden. Además, se suspendieron las clases, se coincidió con las vacaciones de julio, y escuchábamos las noticias que nos llegaban fundamentalmente a través de las radios argentinas.
1: Saludo a oyentes de Voces Andantes y Radio La Zurda. Mi nombre es Víctor Brindisi, mi profesión maestro. Tengo un trabajo docente como viejo maestro, ya alejado de la actividad, como maestro director de la escuela en un barrio pobre de La Teja, que se llamaba Cadorna en aquella época y que luego recibió el nombre de Teresón Bóes. Y como dirigente sindical fui, en la época en que trabajaba en la escuela, también dirigente de las organizaciones de Montevideo, Asociación de Magisterial y luego Unión del Magisterio y luego Movimiento Coordinador del Magisterio de Montevideo, y culminé mi tarea sindical siendo presidente de la Federación Uruguaya del Magisterio durante el periodo en que desembocó la dictadura en nuestro país.
2: ¿Te acordás dónde estabas cuando comienza la huelga general, Víctor?
3: Sí, esa noche, yo diría el 26, participé en un velorio de un querido poeta y escritor de San José,
2: Paco Espínola.
3: Paco Espínola, que se veló en la sede, Paco Espínola era comunista, del Partido Comunista del Uruguay. Hoy eso es una escuela y tiene un nombre muy lindo porque le han puesto a esa escuela Gerardo Cuesta, para honrar la memoria de uno de los dirigentes sindicales más importantes en el proceso de unificación sindical en la década del 60 y 70.

0: ¿Hay alguna esperanza después de tanto horror? Aseguran hijos, madres y abuelas que aún existe la esperanza y que revolotea por todos lados en busca de gente que se despoje de tanta triste extravagancia y dudosa cordura y la vuelva a enarbolar loca y bonita como bandera renacida.
1: Porque si los trabajadores no hubieran ocupado las fábricas, no hubieran hecho caso de la consigna de convocar o ocupar los lugares de trabajo, no habría habido huelga general. Pero si no hubiera habido sindicatos, tal vez tampoco hubiera habido conciencia de esos trabajadores ni luchas, como fueron los años anteriores, los 60, los 50, los 40, luchas que hubieran gestado esa organización sindical y aún más, que hayan gestado la unificación de los trabajadores organizados por un programa y con una declaración de principios que se aprobó en 1966, que decía que había que luchar por una sociedad sin explotados ni explotadores.

Esa es la CNT que fundaron, que crearon los trabajadores, los dirigentes de los sindicatos, entre ellos León Duarte.

Duarte, de alguna manera, igual que Gerardo, que Héctor Rodríguez y muchos otros compañeros, viejos compañeros, digamos, de la actividad sindical, tuvieron la responsabilidad no solamente de fundar sindicatos, no solamente de organizar a la gente, sino de organizar las ideas que son el pilar fundamental que hace a la acción de los hombres y de las mujeres.

su voluntad de transformación para lo que fuera necesario para llegar a ese objetivo que era tirar la dictadura. Creo que eso es ver a León como a ver a otros compañeros en esa transformación de nosotros, de los que éramos los jóvenes estudiantes que íbamos a la fábrica de Funza, nos llenaba de entusiasmo y de fuerza para soportar ese exilio que fue duro, muy duro.

0: ¿Cuántos años tenías tú y qué recordás de la abuela general, de esa histórica abuela general?
1: Yo era un botija estudiante inicial, andaba por los 15, y recuerdo fundamentalmente a nivel zonal las acciones de apoyo a las empresas ocupadas, alguna fábrica de vidrio, alguna obra, y las acciones de recolección de víveres y luego algunas movilizaciones que todos recordamos, aquella emblemática de las 5 en punto de la tarde cuando ya estábamos al borde de levantar la huelga, en el entendido, la CNT en su momento, de que después de 15 días no había condiciones para seguir resistiendo solo con la clase obrera organizada y algunas organizaciones políticas, particularmente las de izquierda.
2: Eran las 5 en punto de la tarde. Un niño trajo la blanca sábana a las 5 de la tarde. Una espuerta de cal y prevenida a las 5 de la tarde. Lo demás era muerte y solo muerte a las 5 de la tarde. El viento se llevó los algodones a las 5 de la tarde. Y el óxido sembró cristal y níquel a las 5 de la tarde.
3: Canta mi pueblo una canción de paz. 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Y ya nadie podrá silenciar su canción. Y mañana también cantará.
4: A las 11 de la mañana, me acuerdo, se tenía que apagar la central. Que no quedara ningún teléfono andando. Y, o sea, la de la Central Valle, cortaban la luz y así todo, ¿no? Era una cadena.
5: Dijimos en un comunicado leído en 120 centros de trabajo: esta no es una huelga por salarios ni por reivindicaciones económicas. Esta es una huelga por las libertades, es una huelga política, estrictamente política.
6: Estábamos en plena zafra, como corresponde acá en el departamento del Salto, donde procesábamos caso de naranja, mandarina, pomelo, limón, todo ese tipo de cosas. Y nosotros dejamos la fábrica limpita y después que todo hicimos el trabajo que teníamos que haber realizado, se ocupó la fábrica.
3: A la huelga, compañeros, no vayáis a trabajar.

0: Y cuando nos enteramos, ya sabíamos porque nos reuníamos con la Comisión de Interior de la CNT, con Pedro Aldrovandi y todos sus compañeros, teníamos ya la medida de que, bueno, si se daba el golpe de Estado, como pasó, se iba a ocupar rápidamente los lugares que eran ocupables en las PASO.
1: Se prohibió todo tipo de actividad sindical, política, y en Tacuarembó no había industria. Hasta ahora no hay, lo que había únicamente el frigorífico de Tacuarembó, por lo tanto no hubo, bueno, esa resistencia, y que se dio sobre todo al sur de Montevideo, en el litoral oeste, en todas las zonas en que habían obreros y fábricas, que después de Mono, por supuesto, no existía.
2: Paysandú, la huelga fue muy importante, prácticamente todas las principales fábricas fueron ocupadas. Soy Hermes Pastorini de Paysandú, soy obrero textil y me quisiera dirigir unas palabras a voces andantes. Prácticamente todas las principales fábricas fueron ocupadas, a excepción de Azucarlito, que paró solamente, hizo un paro de un día, de 24 horas, pero después de todas las otras fábricas, incluso ANCAP, el frigorífico Casablanca en aquella época, en fin, todas las industrias que teníamos marchando acá en Paysandú, que se han ido cerrando naturalmente con el correr de los años, bueno, llevamos adelante la huelga general. E incluso hicimos ese primer domingo hicimos una gran manifestación, una manifestación convocada boca a boca, secreto. Nos reuníamos en los locales sindicales más cerca de la Plaza Constitución y en la misma plaza que había una feria, y de ahí marchamos por 18 para abajo con figuras importantes del quehacer departamental y de gente democrática que digamos, que incluso pertenecían a los partidos tradicionales.

0: y los trabajadores estaban causando la huelga, pero todo el pueblo estaba atrás de la defensa de la democracia. Y bueno, y caminamos unos pocos metros, media cuadra, y ahí fuimos vaciados, y nos corrieron para atrás, fuimos, hicieron una represión tremenda ahí, digamos, donde estaba la feria. Al final se dialogó con el comisario que estaba a cargo del operativo, dialogó el doctor Burgel, un gran compañero, gran militante, gran médico, una gran persona. Y bueno, y al final hicimos una manifestación en silencio con el puño en alto. Terminamos esa movilización y bueno, cuando terminamos esa movilización que nos estábamos dispersando, que estábamos, digamos, gritando alguna arenga ahí, naturalmente contra la dictadura, aparece un piquete del ejército que nunca estaba de más, y apareció el piquete del ejército, rodilla en tierra, y le dieron la orden de fuego y tiraron para arriba y dejaron unos agujeros tremendos en la marquesina ahí de un comercio y no, y bueno, y ahí fue el desparramo de compañeros para todos lados. Incluso para la iglesia que estaba de misa, y incluso el cura párroco nos abrió la iglesia para quedar ahí.
1: Yo me llamo Carlos Martínez Latorraca, soy floridense, nací en La Cruz, departamento de Florida, un pueblo de 800 habitantes. Soy coterráneo de Julio Castro, que nació cuando La Cruz era Estación La Cruz. Pero somos del mismo lugar y tenemos la misma profesión, pues yo también, como él, estudié para maestro y ejercí esa profesión.

0: Cuando se produce el golpe de Estado, yo integraba el plenario intersindical, que era el secretario general, era Walter Marrero, que era dirigente de los peones de Tambo, comunista él. Yo, en aquel momento, era una especie de representante del Partido Socialista. Y bueno, él por los peones de Tambo era secretario general y yo por los maestros, en representación de la Asociación de Maestros, era el presidente de la asociación. Bueno, recorrimos todos los lugares de trabajo. La Curtiembre era el único lugar que había organización sindical clasista, pero con las limitaciones propias de un lugar del interior. Ellos estaban de acuerdo, pero evaluaron la posibilidad de hacer huelga y evidentemente en esa evaluación entendieron que iban a ser barridos fácilmente. Entonces decidieron seguir trabajando un poco bajo protesta. Pero en el frigorífico, en la Granja Florida, no había organización sindical. Por lo tanto, ahí fue imposible. Y en el Molino Florida, que era el otro núcleo importante, no había organización sindical. Y los gerentes y el subgerente, que antiguamente habían sido militantes en el Molino Santa Rosa, gente tenía una experiencia de lucha gremial interesante. Y nos dijeron, muchachos, usted va en los. Se les vamos a poner libertad para que conversen con ellos, pero les vamos a decir que lamentablemente aquí no hay interés en formar la organización sindical y además el 80% está de acuerdo con el golpe de Estado. Fue un golpe absurdo terrible. Pero bueno, esa era la realidad y después, bueno, en la vida cotidiana constatamos que muchísima gente estaba de acuerdo de modo inicial, en el modo en, de manera inicial en el golpe de Estado, sin saber qué, sin saber muy bien por qué, pero en esa confusión que había en aquel momento, ellos decidieron que estaba bueno que hubiera un golpe de Estado, porque claro, mucha gente aspiraba a que se cambiara o hubiera algún cambio positivo para las condiciones de vida de los trabajadores.
1: A las 11 de la mañana hicimos marchas y actos contra el golpe en Industria y Centenario, Fábrica Coopar, en Grau, Saprissa y otras que se plegaron. En Aparicio Saravia y Rafael, Manufactura Norte, Samic, Cueyrigón y otras. En 8 de octubre, Marcos Sastre, Campomar, Tuzán. En Veracierto y Sumarán, Ildu, Tuplán, Suitex, Heinlan. En Camino Carrasco y Veracierto, Sadil. En Camino Maldonado y Libia, Mejoral, Inlaza, Curtiembres, Bama, Rampón y Montevideo.
2: En el caso concreto de Rocha, donde yo vivía y conozco, la actividad se centró en las filiales de UTE, de los trabajadores de AUTE, teniendo el concepto de que AUTE eran trabajadores de una empresa estatal que nucleaba a la UTE, a Antel y a el telégrafo. Entonces era una empresa mucho más grande que abarcaba una cantidad de ramas, ¿no? Lo otro fue los trabajadores de AFE, que también al parar también frenaban el transporte de cargas. También los trabajadores nucleados en la bebida, sobre todo en el caso de la industria cervecera, que fueron de los últimos lugares donde se hizo resistencia contra la dictadura, y también el sindicato de los trabajadores de industria y comercio, fue CIR.
1: En los turnos de las 6 de la mañana comenzaron las asambleas donde se declaraba la huelga general y la ocupación de fábricas y de centros de trabajo. En esas asambleas, donde era mucho el silencio, no hubieron muchos discursos. ¿Para qué? Solo se dijo en muchos lados que la disolución del Parlamento y las prohibiciones al derecho de las libertades públicas eran la consecuencia de años de cercenamiento de libertades por parte de los gobiernos anteriores y que hoy culminaban intentando barrer todo.

0: Te estoy hablando de la ciudad de Rivera, del barrio Rivera Chico, en la frontera con el Brasil, donde empieza el Uruguay. Siempre digo que el Uruguay empieza por aquí. Y quiero mandar un saludo a la audiencia de Voces Andantes. Me llamo Luis Carlos López Pimentel, buen carpintero, jubilado ya, pero buen carpintero. Las manifestaciones populares que hubieron antes y durante el golpe, yo una de las cosas que tengo muy presente fue la huelga de los bancarios. El gremio de los bancarios siempre fue muy importante a nivel nacional y a nivel departamental había un movimiento fuerte, importante, con gente muy bien, queridos compañeros de Rivera. Y al cerrar los bancos, en Rivera hubo una repercusión terrible. Una de las cosas que se pensó también era que la empresa de ómnibus Onda, que era la que venía, los unía, también estuvo de paro de la huelga general, no sé cuánto tiempo, pero tuvo que Rivera se sintió eso.
1: De los trabajadores también de la educación, caso de magisterio, caso de profesorado, que también habían hecho declaraciones en contra del golpe, como también paros. Pero claro está, después vino lo que todos sabemos, los sumarios y las destituciones en forma totalmente rápida y arbitrarias, y la sustitución prácticamente también de facto de profesoras y profesores en esos lugares, y bueno, empezó a cambiar todo un panorama de forma también violenta, ¿no?
2: Porque cuando fueron los maestros y fuimos los profesores a ocupar los liceos, bueno, se decretó el tema de la gripe, esa que cerraron los liceos por 15 días y las escuelas por 15 días.
3: De cualquier manera, un núcleo importante de militantes sindicales, de gente de izquierda, no aflojó y no se metió para adentro. Incluso se empezó a hacer buena relación con grupos progresistas de los partidos tradicionales, que también grupos republicanos, había blancos, creo que serían parte del wilsonismo, del movimiento Rocha y vallistas del Partido Colorado, empezamos a conversar, a hablar más asiduamente, tratando de organizar una resistencia en Florida, que era una resistencia difícil, obviamente. Bueno, ellos militarizaron todo, cambiaron el jefe de policía, el intendente no lo cambiaron, pero obedecía las órdenes del Ministerio del Interior de ellos.